0: Muy buenas tardes, gracias por escuchar Pasa la Voz a través de la radio comunitaria KGNU Boulder, Denver y Fort Collins. Mi nombre es Marinela Maneiro y bueno, aquí estamos en este programa en el mes de octubre, que como sabemos es un mes donde se dedica un poco a la prevención y también crear conciencia sobre muchas cosas, entre ellos la salud mental, prevención del suicidio y otras cosas, pero específicamente hoy vamos a estar conversando con Sulmari Méndez sobre lo que es este mes que se le llama también el mes de rosa o el mes rosa, y es el mes de la prevención del cáncer de mama, que es una cosa que a veces es un padecimiento que a veces no nos damos cuenta hasta que ocurre, y como muchas cosas en la salud, no hacemos mucho prevención. Entonces yo creo que Sulmari es perfecta para eso. No solo Sulmari, bienvenida al programa, no solo porque conociendo tu historia, sé que, bueno, padeciste de cáncer de mama, sino que te has dedicado también a trabajar en esto de la prevención. Entonces, bienvenida, pasa la voz y gracias por estar aquí con nosotros.
1: Oye, gracias. De verdad que muchas gracias por esta invitación. Para mí es un placer estar dando a conocer esta información y que, bueno, cada vez se vaya multiplicando más. Y algo que les voy a comenzar diciendo es que ustedes saben que de cada 8 mujeres, una va a padecer de cáncer de mama en su vida. Otra de las sentencias que nos mueve mucho es que en los países latinoamericanos, la muerte por cáncer de mama en mujeres es la segunda, y en Venezuela y aquí en los Estados Unidos, en latinas, es la primera causa de muerte por cáncer. Eso de verdad es alarmante, porque
0: Totalmente.
1: si bien es cierto, ya se tiene muchos años conociendo acerca del cáncer de mama y sabiendo acerca de él, bueno, las cifras siguen aumentando.
0: Y fíjate, Sulmari, una de las cosas, por ejemplo, en mi caso personal, mi mamá tuvo cáncer de mamas hace 40 años. Mi abuela, creo que también una de ellas, por parte de mi mamá también tuvo cáncer de mamas. Mi tía por parte de mi mamá. Y yo me hago, por supuesto, el examen todos los años, etcétera. Pero en tu caso no fue así, ¿no?
1: No, no, justamente. Y hacia eso voy, fíjate, yo padecí cáncer de mama, fui diagnosticada en octubre del 2009 y vengo de haberme hecho una mamografía 6 meses antes. O sea, me tocaba en marzo y yo me la hice en marzo y todo salió bien. Haciéndome mi autoexamen, me palpo una pelotica en la mama derecha. Y bueno, y eso para mí fue un signo de alerta. Algo que les voy a comentar es que justamente por saber de prevención, yo logro de verdad superarlo. Y ustedes dirán, bueno, ¿cómo es esto que sabía de prevención y te dio cáncer, no? Bueno, primero, como dices tú, no hay una regla básica, no es un 2 más 2 es 4, ¿okay? Segundo, no hay una vacuna que nos pueda prevenir del cáncer de mama. Hay factores de riesgos que sí están presentes. Por ejemplo, la herencia es un factor de riesgo, pero parece mentira. Esa herencia tiene solamente un 10% o hasta un 15% siendo alto de que pueda ser probable que tú padezcas de cáncer de mama. Tengo una hija y yo lo primero que pensé fue en eso. Nada, después de mí va a venir ella. Y no, nada que ver. Los mismos, y de verdad que muchos doctores refuerzan eso. No necesariamente el hecho de que tú hayas padecido cáncer de mama, ella también. Es por
0: Pero
1: ello.
0: fíjate, Zulma, eso es parte quizás de la información que tenemos que tener, porque, y me confieso un poco ignorante a pesar de que también me hago el autoexamen y todo esto, pero lo mío es por mi antecedente, pero conozco.

0: Ojo, si ya tienes un factor de riesgo como la parte hereditaria, obviamente hay que estar mucho más atento. Pues, como te digo, un 10-15%, o sea, estás todavía dentro de las probabilidades, ¿okay? Pero no es la única. Solo que nos vamos descuidando, nos vamos, inclusive, también hay mucha de lo cultural, fíjate. En nuestras abuelas, ¿qué nos decían? No se toque, muchacha, no se vean. Eso era como un tabú. El uno conocer su cuerpo, eso no existía, no pasaba, ¿no? Entonces ya tú te vienes con esa historia de que cómo me voy a yo a tocar, cómo me voy a ver frente a un espejo, eso hasta que me da pena. Y ojo, muchas veces hay signos de alarma, de alerta, que se nos da la misma mama cuando nos estamos presentando frente al espejo, que nos podemos
1: Claro.
0: dar cuenta de repente que está una más grande que otra, que una se puso roja, que me está saliendo una erupción y no es alergia, no es el sostén que me está dando alergia, que es la vara del sostén que me está pegando, no, son señales de alerta que si yo conozco y voy aprendiendo a conocer mis mamas y hacerme mis autoexámenes, en esa medida la probabilidad de yo conseguir algo o por lo menos de alertarme es mayor. Aun cuando te digo que no solamente el autoexamen es lo que vale, porque
1: Claro.
0: también te comento, yo me lo palpé porque estaba superficial, pero si eso hubiese estado mucho más interno, Mari, o sea, de verdad que yo no me hubiese dado cuenta,
1: Claro.
0: a mí me creció en 6 meses con la buena de que fue se encapsuló, ¿no? Y se encapsuló aquí arribita, que yo me lo pude tocar, pero si yo no me lo palpo, no me lo consigo. Quizás es cuando yo me vaya a hacer la mamografía 6 meses después que tocaba marzo y quizás otra hubiese sido la historia. O sea, si él
1: Claro.
0: creció de forma tan rápida, quizás ya no se hubiese encapsulado, o sea, hubiese brotado, hubiese salido, en fin, ¿no?
1: Ahora, me llama la atención que te hiciste un examen, ¿verdad? Y 6 meses después, te pudiste palpar esa pelota, ¿no? Ahora, pareciera por lo que dices en términos entonces de lo que tenemos que hacer como mujeres es... Te puedes hacer el examen hoy y empezar a hacerte tu autoexamen inmediatamente, ¿no? O sea, no tienes que confiar que los resultados salieron bien y eso ya está listo, ¿no?
0: Tal cual, fíjate, la sugerencia es que nos hagamos el autoexamen una vez al mes, preferiblemente 10 días antes de la menstruación, quienes la llevan, o 10 días después de ella, porque sabemos que nuestras mamas se inflaman y se ponen muchas veces irritables en los propios días de la menstruación o muy cercanos a ella. Entonces, la recomendación es que nosotros mensualmente hagamos ese examen, pero además que conozcamos nuestras mamas. Y fíjate, algo que sucede con la mamografía es que es como tan detallista o revisa tan a fondo la mama que se pudiera diagnosticar algo que pudiera ser afuera, pudiera ser grande en 3 años. La mamografía te la puede detectar estando todavía en milímetros, o sea, que es lo que
1: Okay.
0: llaman calcificaciones cancerígenas, que son esas imágenes que a los doctores no les gusta ver mucho y es
1: O
0: cuando
1: que
0: te
1: te
0: manda a
1: mandan a
0: hacer,
1: repetir, y a veces
0: exacto,
1: te
0: que te
1: mandan a
0: mandan a
1: repetir.
0: repetir y tal, o inclusive de repente ese año ya no te hace, pero si te pide ir de verdad sí o sí el próximo año, ¿no? En mi caso es el 1% de lo que suele ocurrir, ¿ok?
1: Okay.
0: O sea, tampoco quiero con esto alarmarme que, ay, alarmar a la población, que ya me lo hice y en 6 meses me puede salir. No, no es lo que comúnmente ocurre, solamente el 1% me pasó, pero bueno, con la buena que fue muy superficial, ¿no? Pero lo que sí es importante es que podamos conocer las mamas, hacer nuestro autoexamen y, por ejemplo, en países en Latinoamérica ya lo están haciendo a partir de los 35 años la primera mamografía. El médico allí se da cuenta si el protocolo a seguir es que el año siguiente se vuelva a hacer o inclusive te puede pedir que venga en 2 años. Eso sí, ya después de los 40 sí se debe hacer de forma anual. ¿Okay?
1: Hay una mamografía que es la que yo me hago y no sé si está disponible en Latinoamérica, que es la tridimensional. Eso también está, pareciera que tienes más probabilidades de ver más allá, pero también me ha pasado que me la mandan a repetir y resulta que es porque yo tengo, en mi caso, tengo un tejido.

0: tejido fibroso, creo que lo llaman.
1: Fibroso.
0: Y eso se puede confundir a veces con algún, alguna pelota o algo, ¿no?
1: Sí, fíjate, ya en muchas de las grandes ciudades en Latinoamérica sí, ya tenemos los mamógrafos ya en triple dimensión, ¿no? Inclusive estos mamógrafos para las mujeres que tienen prótesis, que también se les puede hacer complicado. De hecho, son más fotografías las que se las hace, tienen que moverle la prótesis. Aun cuando la prótesis siempre está colocada por debajo del tejido mamario, a ella siempre la mueven para tener una claridad o que sea mucho más efectivo esa imagen que se va a tomar, ¿okay? Entonces, en ese caso ya también existen esos mamógrafos allá que pueden ayudar. Y en el caso de tejidos así muy fibrosos, efectivamente está la mamografía y está el eco mamario, que en muchas ocasiones entonces son como más exactos y donde está algo que esa imagen que no le gustó mucho al médico o al técnico, la vuelven a repasar, de modo que irse con un diagnóstico mucho más claro. Lo que sí es importante es que esos mamógrafos deben estar óptimos, deben estar, como dicen en términos técnicos que no conozco mucho, bien calibrados, que estén actualizados, porque es preferible inclusive no hacerse una mamografía a tener un mal diagnóstico. ¿Por qué? Porque te vas creyendo que todo está ok y resulta que no es así.
0: O
1: Entonces
0: al
1: hay que
0: revés,
1: estar muy
0: porque,
1: seguro dónde hacerlo.
0: y tú que pasaste por eso, Zulma, y bueno, y en el caso mío que lo vi con, especialmente con mi mamá, de todas maneras, pasar por eso emocionalmente es, o sea, casi que un trauma, pues, porque el primer pensamiento, a mí cuando me la hicieron y tuve que repetírmela, apenas me dijeron repítela, ya yo pensé inmediatamente, me voy a morir, ¿sabes? Entonces, un poco para que las personas que nos están escuchando, que por cierto estamos en Pasa la Voz a través de la radio comunitaria acá GNU, Boulder, Denver y Fort Collins. Y mi nombre es Marinela Manero y estamos hablando con Zulmari Méndez sobre este mes que es la prevención del cáncer de mamas. ¿Cómo fue, o sea, tu proceso en términos emocionales, ¿no? Porque primero me imagino que sorpresa de que qué es esto, ¿no? Pero sin embargo, pudiste haberlo ignorado y decir, bueno, me acabo de hacer la mamografía y tal. O sea, ¿cuál fue tu experiencia en ese sentido?
1: Bueno, excelente pregunta, porque, y ahí va entonces el título que le dije inicialmente, por saber de prevención, logré salvarme. Justamente trabajaba en una organización dedicada a la mujer, una organización de cosméticos, y allí dieron una charla, porque en este caso no sé si vale la pena nombrarla, Avon, en este caso en Venezuela, Avon Cosmetic, ellos. Avon, a nivel internacional, tienen como campaña justamente el apoyo al cáncer, a la prevención del cáncer de mama, ¿no? Y de hecho, el mes de octubre siempre hasta los productos y todo se hacían para recuperar, de allí obtener donaciones, recursos para aportar justamente a la lucha contra el cáncer de mama. Yo vi esta primera charla y como me llamó mucho la atención, me puse a la orden para, y además me gusta dar talleres y tener, tú sabes, dictar mis cursos, me puse a la orden de aprender la charla para yo dictarla. Y una de las, yo me formé en eso, tenía ya como 2 años haciendo esa charla para los empleados de Avon, para la representante y todo. Y en una de esas nos decía que cuando nos hiciéramos el autoexamen, si palpábamos algo, había que ir al médico. Entonces eso era el signo de alerta, era como un capítulo de la charla que tenía que ver con los signos de alerta. Obviamente, cuando yo me tocó eso, después, o sea, justamente por tener esa información, saber que 6 meses me había hecho la mamografía y aquí pasó algo, o estaba mal hecha la mamografía, o qué pasa, o qué es esto que me salió. Y efectivamente, inmediatamente me fui a hacerme los exámenes. Fíjense que la mamografía se hace una vez al año. Yo me quise ir directamente a que me hicieran la mamografía. Y no, me pidieron primero que tenía que tener una orden médica de mi ginecólogo porque había pasado solo 6 meses de haberme
0: Claro.
1: hecho la anterior. Entonces, yo la verdad es que yo me asusté mucho desde el principio, pero todavía, por tener esa información, pero todavía tenía como que no, mira. Porque también les digo algo, no todo lo que se consigue en las mamas es cáncer.
0: Por supuesto, y eso es importante
1: Eso es importante recalcar.
0: recalcarlo, ¿verdad?
1: Ajá, porque no todo lo que se consigue. Entonces, bueno, puede ser eso, pues un quiste sebáceo, hay unos quistecitos de agua que con medicamentos se diluye, pero ojo, eso solamente te lo puede decir el médico. O sea, tú no te
0: Claro.
1: vas a autodiagnosticar y decir, no, esto no va a pasar y nada. Hay que actuar con miedo, pero hay que actuar.
0: Exacto.
1: Y me fui a hacerme todo lo que tenía que hacer hasta el 30 de octubre. Fui diagnosticada, o sea, escuché la noticia que nadie quisiera escuchar, que te diga que sí, que es cáncer de mama lo que tienes y
0: Claro.
1: las especificaciones del tumor en ese caso.
0: Bueno, y quería recalcar eso porque yo creo que a veces, como tú dices, con miedo hay que actuar, pero a veces el miedo te lleva a la negación y dices, no, pero eso no es nada, ¿no? Y creo también que en nuestra cultura, hablando, bueno, un poco de esta cultura donde no nos enfocamos mucho en la prevención, sino en el ya cuando estamos enfermos, cuando ya la cosa avanza, y mucho más las mujeres, lamentablemente, y mucho más cuando somos inmigrantes, que ponemos nuestra salud a un lado, porque aquí la salud, todo lo que tiene que ver con la parte médica, es muy costoso, y si no tienes seguros, es hasta más costoso. Pero la buena noticia, no, no sé dónde tú vives, pero les puedo decir en el área donde nosotros vivimos, aquí en Denver, en el área de Denver, hay muchas organizaciones que hasta hacen campañas gratuitas de hacer las mamografías, ¿no? Entonces, yo creo que la ignorancia no significa que te salva, ¿no? Sí. Sino a veces creo que en el caso tuyo, saber la información, que fue casi como un regalo, Zulma, o sea, habías estado 2 años trabajando en esta organización. Pero también creo que para mí también el mensaje es que a veces nosotros somos muy buenas para decirle a los demás lo que hagan, lo que tienen que hacer, pero no seguimos nuestras propias recomendaciones, ¿no?
1: Sí, y de hecho yo lo pensé y dije, de verdad que me vino así como algo muy fugaz, donde digo, bueno, pero ¿por qué me va a pasar a mí? Y entonces allí viene, como me conozco los factores de riesgo, fíjate, me fui como que de lo teoría, ¿no? No familiar con cáncer y menos de mama, no lo tengo, o sea, eso no va a ser. Yo, una vida sedentaria, no, yo hago ejercicio. Como de forma desordenada, no, como balanceado. No tengo sobrepeso. Bueno, la condición de ser mujer, que es un factor importantísimo, ok, te la compro, ¿no?
0: Sí.
1: La edad, ya yo también estaba justamente en la edad, porque fue cuando tenía 41 años para 42, que es la edad ya que comienza a ser mucho más vulnerable, aunque lastimosamente está bajando esa edad, ya muchachas de 30,
0: Sí,
1: 35
0: sí.
1: años, ha aumentado muchísimo la población con cáncer de mama. Pero bueno, o sea, yo haciendo el check-in, yo todo lo había pasado, pues, ¿no? O sea, ¿por
0: Claro,
1: qué me va a
0: claro.
1: pasar a mí si eso no es nada? Y me pude haber negado a eso.
0: Por supuesto.
1: ¿Ves? Pero, no sé, algo, esa intuición, algo que tú tienes adentro, llámelo, no sé qué será, pues, pero eso me hizo más bien moverme. Camila, mi hija, tenía en ese momento 12 años, iba para 13, y yo dije, no, o sea, yo tengo que ver qué es lo que sucede aquí, ¿no? Si es un quiste sebáceo y se puede diluir con unas pastillas, perfecto. Pero si
0: Claro.
1: es lo otro, déjame atenderlo. Y bueno, fíjese, fue tanto que el médico cuando me dijo eso, yo le pregunté cuáles son los exámenes que tengo que hacer. Eso fue un 30 de octubre. Y yo el 10 de noviembre ya yo le había llevado una carpeta con todos los exámenes que yo me tenía que hacer para operarme, porque me tenía que operar lo antes posible. Pero además venía el cierre de año, donde las clínicas entonces ya cierran también su quirófano, o sea, para hacer esas operaciones programadas ya cierran solo para emergencias. Entonces él tenía full el quirófano o la fila de personas hasta el 10 de diciembre, algo así, y logró conseguir un huequito el 24 de noviembre de ese mismo año y me dijo, ¿sabes qué? Te voy a dar de premio por haber hecho este esfuerzo en menos de 10 días, el tener todo, cosa que aquí hay mujeres que pasan meses y todavía podemos estar llamando a nosotros y te dicen que no he tenido para esto, no he tenido para lo otro, y yo aún teniendo o sin tener, logré tener mi carpeta lista y me operaron el 24. Incluso ni siquiera me quedé hospitalizada porque no había cama para
0: Imagínate.
1: hospitalizarme. Y la clínica afortunadamente estaba cerca de mi casa y él me dijo, bueno, vista las condiciones, puedes ir a dormir a casa, pero te hacemos la operación ese 24. Entonces, fíjense que ese miedo fue lo que yo dije, no, yo tengo
0: Claro,
1: que
0: claro.
1: actuar, pues, porque si no, ¿cómo?
0: Y que el miedo te dé esa fuerza. Y ahora fíjate, en el caso tuyo, que te operaron y luego tuviste que pasar por quimioterapia, radiaciones, ¿o cómo fue ese proceso?
1: Bueno, quimio no logré pasar porque todavía estaba pequeñito. Además que cuando me hicieron el vaciado del nódulo, también hicieron vaciado
0: De
1: de
0: los
1: los
0: ganglios,
1: ganglios.
0: sí.
1: Y afortunadamente todo estaba bien allí. O sea, si hubiesen visto, ellos llaman el triángulo sentinela, algo así, que es que
0: Ajá.
1: ellos pasan como una especie de líquido, y si ese líquido cambiaba de color, era porque ya alguna célula se había afectado y era conveniente hacer quimio. En este caso, no, fueron los ganglios
0: Sí.
1: linfáticos que pudieran ser riesgosos más adelante, y eso sí, tuve 35
0: Okay.
1: radioterapias, 35, porque bueno, era un poco una forma de prevención. Después de eso, unas pastillas que son también como una especie de radio, que su
0: Sí.
1: componente es el tamoxifeno, fueron por 5 años. Antes la daban por 3, en mi momento fueron por 5 y ahorita va por 7 años que
0: Wow.
1: están tomando. Lastimosamente, en muchos de nuestros países es muy difícil conseguir ese medicamento. Y bueno, realmente eso es una especie de protección. De hecho, cuando la estás tomando, tú te sientes que estás protegida. Cuando ya me dieron de alta esos 5 años, ahí empecé a temblar de nuevo.
0: Claro.
1: Y lo que tú comentas de ir a hacerte la mamografía anual, sí, o sea, todos los años que voy. De hecho, ahorita me la hice el primero. Y bueno, vas encomendada a Dios porque,
0: Claro.
1: bueno, una nunca sabe, ¿no? Pero
0: Por
1: siempre hay que
0: supuesto.
1: hacérsela, hay que hacérsela.
0: Hay que hacerlo, o sea, yo creo que igual y como todo, ¿no? O sea, yo creo que precisamente parte del premio para ti es que estás aquí, ¿no? Es que estás aquí viva porque hiciste las cosas a tiempo y no solo eso, sino que te propusiste, bueno, tengo que hacerlo, tengo que resolverlo y creo que para las personas que nos escuchan, yo creo que es como un llamado a que nos tenemos que cuidar. O sea, a veces ponemos de pretexto, y yo lo entiendo, puede ser el dinero, puede ser el tiempo, pero al final si nos enfermamos, igual sacas tiempo donde no tienes, porque o tu cuerpo te dice hasta aquí, ¿no?
2: ¿Cómo es tu nombre, preciosa?
3: Estrellita.
2: ¿De qué

0: Regresando un poco al tema de prevención, todo lo que nos has dicho, yo creo que tiene ese mensaje, ¿no? Prevención, prevención, prevención. Para las personas que nos están escuchando, ¿cuáles crees tú que serían los pasos, además de bueno, de hacerse la mamografía y esas cosas? ¿Qué otras cosas están involucradas en lo que llamamos prevención de la salud en general, pero específicamente del cáncer de mamas?
1: Bueno, lo primero que tenemos que ver es que, y lo has señalado ya en dos oportunidades, es que tenemos, la prevención es realmente un acto de amor propio, ¿ok? Entonces, vamos a comenzar por ahí. Vamos a comenzar porque tenemos que creernos, tenemos que cuidarnos, que si nosotras estamos bien, nuestra familia, nuestros hijos, nuestra gente está bien. A veces perdemos eso, pues porque no tenemos el tiempo, que los hijos, tenemos que llevarlo a la escuela, el trabajo, trabajamos 12 horas diarias, entonces como que nunca tenemos el tiempo para ello. Y ahí es donde hay que empezar a frenar y a valorar y a tener el equilibrio y a valorarnos nosotras como mujeres. Mujeres que además, primero nosotras y después vamos a dar todo lo que vinimos a dar, porque tenemos muchísimas cosas que dar y siempre las estamos dando. Lo segundo es que ya después de los 18 años y que tienes ya tu vida sexual activa, digo, puede ser inclusive desde antes, es importante el que podamos asistir al médico, en este caso el ginecólogo, anualmente. Él también nos puede ir orientando acerca de cómo podemos ir cuidándonos y cómo qué podemos hacer, qué es lo mínimo que podemos hacer por nosotros. Los exámenes completos de sangre, todo, todo, hacerlo anualmente. Inclusive, fíjate, yo, por ejemplo, antes de esto, yo iba con mi mamá a hacernos la mamografía, mi mamá y yo, y ese era nuestro regalo de cumpleaños, ¿no? Entonces, decíamos eso, o sea, vamos, vámonos juntas, a veces ir solas como que no, pero bueno, búscate tu mejor amiga, búscate una hermana, a tu mami, alguien con quien tú puedas hacer clic y bueno, y pasan ese rato y hagan como un hábito, pues una rutina anual después de tu cumple o antes de tu cumple. Una vez que empiezas ya a tener ya tu vida sexual activa, es importante, como les digo, conocer sus mamas, ver de qué tamaño son, de qué color, hay una más caída de la otra, sí, toda la vida ha sido más caída una que la
0: Claro.
1: otra, una más prendidita que la otra, sí, eso es toda la vida, en fin, o sea, conocernos, tocárnoslas, palparnos. Después de los 35, poder entonces ir al hacernos eso. Importante esa visita con el mastólogo, o sea, ya ahorita no tanto el ginecólogo, porque él se va a encargar de esta parte reproductora, pero hay especialistas, y sobre todo en este país, que es el mastólogo el que te puede hacer esa evaluación, es el mastólogo el que te va a hablar inclusive de cuáles son esos factores de riesgos, el que te puede evaluar y ver cómo está tu mamografía, hacerse ese eco mamario. Mientras tanto, también la alimentación es importante, el bajar el consumo de azúcar, el poder hacer ejercicios donde la parte cardio, por lo menos, se habla de 1 hora 50 o 2 horas a la semana que podamos hacer. Fíjate que no le estoy diciendo que todos los días 1 hora, no, no, no, puedes tomar 30, 45 minutos, un día sí, un día no, pero hacerlo, ¿no? Hacer esos ejercicios. También, bueno, obviamente el cigarrillo, eliminarlo, porque estos malos hábitos tampoco nos ayudan, las bebidas alcohólicas. Se dice que se puede tomar un vinito, una cervecita, y eso está bien. Yo le comentaba a mi médico, ay, pero yo no me podía tomar esa cervecita todo el fin de semana,
0: Sí.
1: la bebida,
0: Poner la junta.
1: porque no la puedo tomar juntas. También se vale.
0: Sí, porque tampoco se trata que nos vamos a privar de todo.
1: Exacto, ¿no? ¿Por qué? Porque también es hacer
0: Porque
1: actividades
0: no vamos a estar
1: que...
0: sanas y amargadas también.
1: Ah, no, no, no, no, no, eso para nada. Tenemos que reírnos, buscar nuestros hobbies.
0: Y además yo creo que eso también ayuda, ¿no? Estar con una actitud también positiva y un poco esa parte de la conexión con el otro y la alegría de vivir y todo eso, ¿no?
1: Sí, y te digo que a mí, por ejemplo, me ayudaba mucho que yo las radioterapias me las hice en Caracas y yo vivía en el interior. Y entonces de lunes a viernes yo me hacía mi radio y yo el viernes me devolvía a mi casa para estar en mi casa ese fin de semana. Y la verdad es que allí, bueno, eso, pues lo pasábamos bien, una buena comida, o sea, tratando de recuperar. Y afortunadamente a mí me cayó muy bien la radioterapia, porque además fue muy precisa. El médico que me vio, que me operó, me remitió a un centro donde ella, también esa radio fue muy precisa. A veces los equipos te queman mucho la mama y te crean mucho malestar. Yo puedo decir que eso no lo viví porque de verdad que como que todo se acopló para que fuera muy focal, se enfocara mucho y no, de verdad que no hubo segunda, solo que ella se puso más marroncita y se puso calientica, pero del resto, pero los fines de semana que yo iba a casa, de verdad que yo trataba de irme con otra mood, otra idea, la
0: Claro.
1: actitud distinta, porque eso de verdad, la parte emocional ayuda muchísimo a esa recuperación y a que ese trance pueda pasarse de una manera, no sé, más fácil, más ligero, no lo sé.
0: Y claro, mencionaste también, Zulma, que tienes una hija y bueno, y creo que eso también es un ejemplo que le estamos dando a ellas, pero creo que es un ejemplo de vida que le estamos dando a toda la familia y otras mujeres en nuestra comunidad, de cómo es importante cuidarnos. Y mencionaste también de que, bueno, en otras palabras, no estamos solas, pues, o sea, que de alguna manera esa conexión, esa tribu que podemos hacer con otras mujeres y otras personas también nos ayuda a mantenernos sanas, ¿no? Especialmente, siempre lo veo, Zulma, y tú que ahora eres inmigrante desde el punto de vista de nuestra gente, ¿no? De cómo a veces como inmigrantes ya de por sí venimos con un nivel de soledad y un nivel de aislamiento que no vivíamos en nuestros países y hablando un poco de la parte física, como la parte mental también, o sea, el tener eso, no es que te va a dar cáncer, pero definitivamente hay muchas cosas que te bajan físicamente cuando te sientes en un estado que no es el óptimo, ¿no? Emocionalmente.
1: Sí, bueno, fíjate qué importante, porque una de las causas que cada vez más está tomando peso, yo creo que es que se han ido haciendo los locos, pero realmente creo que están muy claros con eso, es esta parte socioemocional, ¿okay? ¿Qué pasa? Cuando estamos tristes, cuando nos sentimos solos, cuando estamos en una situación de problemas, de crisis, nuestras defensas bajan. Es el momento propicio para que estas células se vuelvan locas. Y al volverse una de ellas loca, termina siendo tan abrasiva, tan fuerte, tan agresiva, que empieza a contaminar las otras. Y allí es donde surge el tumor en
0: Claro.
1: muchas ocasiones, ¿no? Entonces, efectivamente, el tener una vida en compañía, en hacer actividades que te gusten, el hobby. Bueno, ojo, puede ser ejercicio, pero puede ser también una lectura, puede ser una película, puede ser escuchar música, puede ser bailar, lo que a uno de verdad le guste, así sea que me tome 10 o 15 minutos en un momento, para mí eso es valiosísimo, porque eso a la larga nos va a hacer ir recuperando muchas de esas energías que hemos estado perdiendo, esos pensamientos negativos que también nos bloquean. Ese hueco que estamos quizás como migrantes pasando un duelo o varios al mismo tiempo,
0: Varios, sí.
1: ¿no? Que entonces empiezas a cavar hacia abajo y tú sabes, como que nunca ves ni siquiera para arriba. Entonces es importante el que podamos tomar esa actitud, ¿no? Al punto que, fíjate, yo pertenezco desde que yo me terminaron dando de alta en el 2011 y a partir del 2012 yo me fui a Se Nos Ayuda Caracas, que es una institución sin fines de lucro que está en Venezuela, que ya tiene 18 años justamente apoyando a mujeres que están pasando por el cáncer o que sus familias están muy, porque muchas veces el paciente está tranquilo, pero las familiares no.
0: Claro que sí, es
1: La
0: verdad.
1: angustia de lo familiar, entonces ese apoyo socioemocional, ese escuchar, Yo dije, obviamente cuando te dan ese diagnóstico, tú te preguntas por qué, y sobre todo cuando pasas el
0: Exacto.
1: check-in list que dices, pero si yo no hago esto, yo hice
0: Sí,
1: esto,
0: no me lo merezco, eso
1: no me
0: no
1: lo
0: tiene que pasar.
1: merezco, ¿verdad? Y nada, después de mucho madurar y pasar la situación, bueno, mi pregunta después fue ya mucho más concisa, el para qué, ¿no?
0: ¿Para qué?
1: El para qué. Y entonces allí surgió mi propósito de vida. Y yo digo, Diosito, bueno, si este fue el camino, bravo, bravo por eso. De verdad que sí, se lo agradezco enormemente. Porque he tenido situaciones y experiencias y algo que me mueve tanto, el poder ser voluntaria. El voluntariado es otra de las acciones, Nela, que nos ayudan y nos dan tanta energía y tanta fortaleza. Emocionalmente nos alegra, oh, wow, ¿no? Y entonces sí, con otras dos amigas en el interior del país, logramos abrir el capítulo de nuestro estado, que es Anzoátegui, se nos ayuda Anzoátegui, y bueno, allí seguí haciendo lo que me gusta, dictando esos talleres, me formé, entonces ya, sí, ya fue formalmente, se nos ayuda, y bueno, ahí hemos trabajado en las comunidades, en las escuelas, en empresas, en cualquier sitio donde haya grupos de personas, porque no necesariamente mujeres, sino
0: Claro.
1: también hombres que se puedan llevar esa información para multiplicarla, porque ellas tienen mamá, ellos tienen hijas, esposas, novias, comadres, vecinas, en fin. Y bueno, así sea algo que se lleven y que lo comenten en su grupo, en su comunidad, y ahí ya estamos haciendo el trabajo.
0: Claro. Bueno, y yo creo que todos podemos aportar y decías que estás en ese camino, pero estuviste antes, durante y después, ¿no? En el camino de la prevención, de la curación y seguir en la prevención. Bueno, Zulma, algún mensaje que, no sé, para las personas que nos están escuchando en Pasa la Voz en este mes de la prevención del cáncer de mamas.
1: Bueno, en principio, que tomen esta voz para ellas y que luego la pasen, que pasen la voz, que pasen esta información, que la tomen, que se vean, que piensen en ellas, que vean que su amor propio tienen que cada vez fomentarlo más, hacerlo crecer, y una de esas acciones es cuidándose, que vayan por la prevención, bueno, que puedan multiplicar esta información y que en el caso de que llegara a suceder algo, les digo, entre más pequeñito que se consiga, la probabilidad de sobrevivencia es muchísimo mayor.
0: Muchas gracias, Zulma. Quiero repetir tus propias palabras, que me encanta esto de que la prevención es un acto de amor, ¿no? Y creo que con eso estás diciendo mucho. La prevención es un acto de amor. Y lo que queremos es eso, que busquen aquí donde en el área de Denver, de Boulder y el condado de Boulder, nuevamente hay muchas ayudas, hay mucha información y sobre todo no están solas, no estamos solos. O sea, yo creo que eso es parte y no esperemos, ¿no? Porque no esperemos que las cosas ocurran para después correr, porque como digo yo, como inmigrantes nunca tenemos tiempo ni dinero para la vida, pero para la muerte sacamos donde sea, así que hagamos prevención y bueno, ha sido un placer que hayas estado en el programa, no solo porque tu historia es muy valiosa, sino porque bueno, tenemos tantos años conociéndonos que me alegra mucho este encuentro y bueno, y para las personas que nos están escuchando, les recuerdo que están en Pasa la Voz a través de la radio comunitaria KGNU, Boulder, Denver y Fort Collins por la frecuencia 88.5 FM y la 1390 AM. Y si te gustó este programa, pasa la voz.
2: Esta es la edición semanaria de Noticiero Latino. Les saluda Chelis López con los temas de la semana. Con la migración como bandera, buscan a votantes latinos. ¿Qué preocupa a las familias latinas en Colorado? Cumbre binacional en Ciudad Juárez por la paz y la justicia. A un mes de las elecciones del 3 de noviembre, el apoyo latino a Donald Trump y los republicanos registra un pronunciado descenso en 7 estados clave. Más de un centenar de organizaciones latinas se unieron para impulsar una participación electoral masiva con la migración como eje. Con los detalles desde Washington, José López Zamorano.
3: Por primera vez en su segundo mandato, el presidente Donald Trump celebró en la Casa Blanca el mes de la herencia hispana, en momentos que su popularidad dentro de la comunidad latina cayó por sus políticas económicas y migratorias. Acompañado por Marco Rubio, Trump recordó que en las elecciones de 2024 obtuvo más votos hispanos que cualquier otro candidato presidencial republicano. Yo también los quiero. Son increíblemente inteligentes. Los quise durante muchos años antes de decidirme a entrar en esto de la política. Y ustedes me han apreciado desde el comienzo. Pero una encuesta divulgada esta semana muestra que el apoyo latino a Trump se evaporó. Matt Barreto, director de BSP Research, entrevistó a más de 1,000 latinos en Arizona, Florida, Georgia, Carolina del Norte, Ohio, Pensilvania y Texas, los estados considerados clave. En promedio estamos encontrando un cambio de alrededor de 10 puntos menos de donde estaba Trump en la elección de 2024 a donde está ahora en 2026 entre los latinos. En 2024 Trump tuvo el mejor desempeño de un candidato presidencial republicano al obtener 48% del voto hispano frente a 51% de Kamala Harris, según el Pew Research Center. Pero la decepción del electorado por la crisis de asequibilidad, en especial la inflación, agravada por la guerra en Irán, sumió su popularidad a 32% en vísperas de los comicios. Para los latinos, las acciones de Lai se sumaron a sus decepciones con Trump, según Barreto. El tema de la migración está volviendo a ocupar un lugar central para los latinos. Y sí, creemos que esto está perjudicando enormemente a los republicanos en estas elecciones. El abogado migratorio Daniel Park percibe un cambio de humor similar.
4: Muchos de los votantes latinos y fueron seducidos de votar a favor de Trump. Está con remordimiento, ¿no? De conciencia de lo que está pasando.
3: Pero aun cuando la migración no es la preocupación central de todos los votantes, más de un centenar de líderes latinos de todo el país lanzaron una campaña para movilizar conciencias en el tema de migración a un mes de los comicios del martes 3 de noviembre. Erika Bernal es la presidenta de NALEO, la Asociación Nacional de Funcionarios Latinos Electos y uno de los grupos participantes en el llamado Comité de los 100. El 75% de los votantes latinos en los estados clave afirman que es más probable que apoyen a un candidato que respalde los permisos de trabajo para inmigrantes de larga data que han estado trabajando y pagando impuestos en el país. Este no es un tema marginal, es un tema determinante. La organización Mi Familia en Acción develó por su cuenta Nubi, una herramienta de inteligencia artificial disponible en inglés y español para facilitar el acceso a información sobre ciudadanía, participación electoral y derechos civiles. Su director es Héctor Sánchez.
5: Nubi le va a contestar todo lo que quiera saber sobre cómo votar, cómo hacerse ciudadano, cualquier pregunta que haya confusión en temas de participación democrática.
3: Casi 39 millones de latinos son elegibles para votar en estas elecciones, aunque el número de registrados ronda los 25 millones. Con base en los niveles de participación previos, se estima que unos 15 millones de votantes latinos podrían acudir a las urnas o votar por correo. Para la edición semanaria del Noticiero Latino, desde Washington, José López Zamorano.
2: El alto costo de la vida y el temor a perder la vivienda están llevando a los hogares latinos en Colorado al límite. Los datos de una encuesta reciente confirman una realidad alarmante que muchos viven en silencio. Con las voces de quienes enfrentan esta situación y los principales hallazgos del estudio, Jesús Sánchez Meleano reporta desde Denver.
6: Salir a trabajar duro todos los días ya no alcanza para vivir tranquilos en Colorado. Así lo vive Reinaldo, trabajador independiente en el sector de la construcción que presta sus servicios en el área metropolitana de Denver, que ve como la falta de empleo aprieta el bolsillo de su hogar conformado por 3 hijos.
7: La economía, más que nada, también miedo a que ya no alcanza porque no hay trabajo. Se puso muy difícil aquí en Colorado de que ya no quieren contratar a personas que no tienen papeles.
6: La angustia económica golpea por igual a los pequeños comercios. Ana María, microempresaria con un salón de belleza en Denver, explica cómo el alza de costos y la disminución de sus clientes pone en riesgo la tranquilidad de su vivienda. Su negocio está al borde de la quiebra.
8: Como empresaria, me preocupa la economía, cómo está afectando pagar la mensualidad, si se me hace algo preocupante.
6: La lucha diaria no es un hecho aislado. En la zona de Carbondale, con 30.5% de población hispana, según el Censo 2020, la doctora María Judith Álvarez, cofundadora de la Clínica del Pueblo, que atiende personas de bajo ingreso y sin seguro, describe la cadena de sacrificios que observa a diario en el banco de alimentos del que forma parte y que ha triplicado el número de usuarios.
9: Ellos se ahorran $50 que obtuvieron en el banco de comida, ya lo usan para pagar su renta, su medicina o el bill que no puede esperar porque va a tener consecuencias más serias.
6: Lo que cuentan los vecinos en la calle queda totalmente confirmado por los números de la encuesta anual Pulse 2026, que recoge opiniones de residentes de Colorado de diferentes comunidades y es adelantada por la Colorado Health Foundation. Virginia García, vocera en español de la encuesta Pulse, resume en sus propias palabras el peso financiero que soporta la comunidad latina en el estado.
10: Los latinos seguimos pagando un precio muy alto en lo que tiene que ver con llevar sobre nuestras espaldas el alto costo de la vida, el alto costo de la vivienda. 2 de cada 5 latinos nos dijeron que están económicamente peor que hace 12 meses.
6: El estudio revela que un 89% de los hispanos identifica el costo de la vivienda como su mayor preocupación financiera, mientras que un 44% vive temiendo el desalojo o la pérdida de su hogar. Enrique Castillo, investigador del equipo de la encuesta Pulse, detalla los temores concretos que frenan a las familias inquilinas.
11: El 45% de los latinos nos dicen que evitan, por ejemplo, pedirle a su propietario que le haga arreglos a la casa por temor a que le vayan a subir la renta o porque también igual le vayan a pedir la vivienda.
6: La crisis no se detiene en el techo. La encuesta demuestra que un 44% de los hogares sufre por falta de comida suficiente y un 53% vive con el temor constante de perder su seguro médico. La presión por deudas acumuladas y los altos costos está provocando además severos problemas de ansiedad y depresión en más del 57% de los encuestados. Trina, trabajadora de limpieza en Aurora, nos cuenta su experiencia.
12: Cada noche me acuesto pensando en cómo voy a salir adelante. Pienso en el trabajo, en si conseguiré más horas.
6: La encuesta Pulse 2026 deja un mensaje contundente. Las familias latinas en Colorado exigen al gobierno respuestas económicas inmediatas sobre el costo de la vida, soluciones por encima de discursos o promesas partidistas. Para la edición semanal de Noticiero Latino desde Denver, Colorado, Jesús Sánchez Melián.
2: Activistas de México, Estados Unidos y Canadá se reunieron en la fronteriza Ciudad Juárez para escuchar testimonios sobre las violaciones a los derechos humanos en la región. Un grupo de especialistas recogió las conclusiones de este inusual encuentro para presentarlas a mediados de octubre en una cumbre continental en la Ciudad de México. Ken Patterson asistió al evento y nos presenta este reporte en la voz de Rubén Tapia.
13: Vamos a darnos un aplauso de bienvenida a todas y todos.
14: En un auditorio escolar y con una enorme manta al fondo que dice «Ignoradas nunca más», representantes de comunidades migrantes, indígenas, afromexicanos, líderes comunitarios, madres de desaparecidos y defensores de derechos humanos de México, Estados Unidos y Canadá, se llevó a cabo la Cumbre por la Paz y la Justicia en Ciudad Juárez, frontera con El Paso, Texas, y un lugar donde se han dado luchas históricas.
15: 250 personas representando más de 100 organizaciones.
14: Convocados por el Movimiento por la Paz de México y Estados Unidos, Global Exchange, Black Lives Matter y otras organizaciones, durante 3 días se escucharon testimonios de víctimas, se analizaron políticas públicas alternativas para frenar la violencia, defender la autodeterminación y fomentar el desarrollo sostenible.
15: Thank you.
14: A esta cumbre llevó su demanda Cristina Bautista, madre de Benjamín Asensio, uno de los 43 estudiantes de Ayotzinapa desaparecidos durante el gobierno de Enrique Peña Nieto hace 12 años.
16: de caminar, de luchar, pues ha sido muy difícil, porque en este caminar pues han fallecido mamás y papás. Pues es muy triste que lleguemos a 12 años y no tengamos respuestas.
14: Reconoce que hay avances en la investigación, como la detención del exgobernador de Guerrero Ángel Aguirre, pero siguen exigiendo la extradición de Tomás Herón de Lucio y José Ulises Bernabé García, dos exfuncionarios mexicanos prófugos, uno en Israel y otro en Estados Unidos. Pero doña Cristina dice que no se detendrán hasta saber el destino de sus hijos.
16: Decirles que no nos rendiremos hasta alcanzar esa verdad, hasta alcanzar la justicia, y que deben ser castigados esos culpables.
14: Desde Canadá llegó Carlos Rojas, representante del Concilio Migrante de Montreal. Asegura que no tienen cifras actualizadas, pero ha crecido mucho la inmigración de Estados Unidos a Canadá.
17: No llegan solamente personas DACA, llegan ciudadanos norteamericanos que quieren escapar a la violencia.
14: Y esta violencia es alta en Estados Unidos, según un reciente informe del Pew Research Center. El 2024, más de 40,000 personas perdieron la vida por armas de fuego en este país. Lisette Galván, directiva de The Texas Gun Sense, una organización que educa y busca prevenir esta violencia, propone unir fuerzas con víctimas y activistas antiviolencia en ambos países.
18: A mí me encantaría ver cómo podemos trabajar más efectivamente para todas las personas que han sido impactadas con la violencia con armas de fuego.
14: Los testimonios de este inusual evento fueron recogidos en 5 mesas de trabajo.
19: Una mesa de trabajo estratégica binacional.
14: Con temas que versan sobre las migraciones, la violencia armada y desapariciones, los derechos de los pueblos indígenas y afrodescendientes, así como los derechos laborales y humanos y de la naturaleza ante los tratados comerciales. Estas son algunas de las conclusiones leídas por varios de los participantes.
19: Impulsar el diálogo regional en política de drogas y una campaña binacional.
14: El grupo de especialistas y juristas del Tribunal Internacional de Conciencia de los Pueblos que acudieron a este evento presentarán este informe en otra cumbre de pueblos de todas las Américas el 14 de octubre en la Ciudad de México. Camilo Pérez Bustillo es uno de los integrantes. En esta audiencia, no se está eximiendo de responsabilidad al gobierno de la presidenta Claudia Sheinbaum, pero el gobierno de Estados Unidos tiene la mayor responsabilidad.
20: U.S. intervention as a key driving force.
14: La Cumbre por la Paz y la Justicia de Ciudad Juárez finalizó con una movilización en la línea fronteriza. Para la edición semanaria de Noticiero Latino, este fue un reporte de Ken Patterson desde Ciudad Juárez, en voz de Rubén Tapia.
2: 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Director de Noticias Samuel Orozco, coordinadora de producción de Cire Yepes, productor Rubén Tapia, conducción técnica Jorge Ramírez, asociada de producción María de Jesús Gómez. Yo soy Chelis López. 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